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1: Colombia y Portugal siguen 0-0 en este primer tiempo, en un partido cerrado y de mucho cuidado. Portugal ha intentado tomar más la pelota y buscar espacios por fuera, pero Colombia está bien parada, ordenada y esperando el momento para salir rápido. 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
1: Y empezamos con el segundo tiempo de Uzbekistán contra República del Congo. Al momento Uzbekistán arrancó mejor de lo esperado y encontró el gol que cambia todo el partido, ya que el Congo, que estaba obligado a ganar para soñar con avanzar como tercero, ahora está contra la pared y necesita mínimo 2 goles para darle vuelta y llegar a 4 puntos. Así es que por el momento Uzbekistán lleva la ventaja al medio tiempo y con este marcador República Democrática del Congo está quedando fuera del torneo. Veremos si en esta segunda mitad encuentran las anotaciones que les permitan meterse a la siguiente ronda. 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
1: Sigue el segundo tiempo entre Colombia y Portugal y el marcador no se mueve, 0-0. El partido está muy cerrado, con Portugal intentando tener más control de la pelota, pero sin encontrar claridad en el último toque. Colombia se mantiene firme, bien ordenada y esperando alguna salida rápida para lastimar. 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
1: La República del Congo logra empatar este partido y cerrarán con todo en búsqueda del gol que les permita seguir con vida en este torneo. Veremos si lo consiguen y si Uzbekistán también logra algo más en el mismo. 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
1: Ya casi termina el partido entre Colombia y Portugal y el 0-0 refleja lo cerrado que ha sido todo. Portugal ha buscado más la pelota y ha intentado empujar en los últimos minutos, pero Colombia se ha mantenido firme, concentrada y sin regalar espacios. 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

0: 30 de junio.
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0: Por final.
2: Portugal empataron 0-0 en un partido cerrado, intenso y con muy pocos espacios. Portugal intentó llevar más la pelota y empujar sobre todo en el segundo tiempo, pero nunca encontró claridad para romper el orden colombiano. Colombia jugó con inteligencia, se mantuvo firme atrás y administró bien, un resultado que le sirve más por cómo llegó en la tabla. No fue un partido de muchas emociones, pero sí de concentración, cálculo y mucha tensión hasta el final. Marcador final, Colombia 0, Portugal 0. 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
9: Argentina, con el primer lugar en su grupo asegurado, se da el lujo de dejar en la banca al máximo goleador en la historia de los mundiales. Jordania buscará aprovechar e intentar terminar el torneo decorosamente. Sí, nos referimos a Lionel Messi, que hoy sale en la banca. 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
10: Amigos, ya regresamos al canal porque acabamos de vivir una de las grandes fiestas que se vive anualmente, y estoy hablando del Pride. Muchísimas gracias a todos los que fueron, a todos los que nos saludaron. Les mando un gran abrazo y nos veremos el próximo año, ¿no? Mi Ru, ¿cómo andamos? ¿Todo bien? ¿Todo chido? ¡Eso! Bueno, ya saben que yo los acompaño este gran fin de semana a cargo de estos DJs productores de la Casa Beat.

0: Y aunque este radio show no es un DJ productor, es un gran escenario y emblemático de este gran festival llamado Tomorrowland. Estoy hablando de Core. Core, este gran escenario donde trae DJs productores que son de la escena underground, aún no tan conocidos, pero la verdad es que tienen un sonido bastante, bastante bueno. Así que si quieren buscar algo nuevo, este es el indicado. Síganos en nuestras redes sociales, Bit 1009FM, Bit 100.9. A mí me pueden encontrar como Fixval, F-I-X-X-V-A-L. Vayan a bitdigital.mx, donde pueden encontrar contenido referente de música electrónica. Y también vayan a fiestafutbol.com.mx, donde encontrarán las estadísticas y los resultados sobre esta gran fiesta del fútbol. Y entre esas cosas también está la cancha de los expertos. Esta quiniela, que justamente se especializa en ver tus habilidades y conocimientos sobre esta gran fiesta y predecir los marcadores que se van a hacer sobre estos grandes partidos que se van a llevar a cabo. Así que, bueno, esperemos que les vaya muy bien. Tenemos muchas sorpresas para todos ustedes si ustedes ganan. Así que, ¡vámonos, mi Ru! Vamos a escuchar esto que se llama Core Tomorrowland aquí en Beat 100.9, Total Music.
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2: Y ya está todo listo en el estadio de Kansas City, donde Argelia y Austria chocan por un duelo que definirá el segundo lugar del grupo J, ya que Argentina ha asegurado el primer sitio con sus primeras dos victorias. 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
1: Argentina ha tenido el control del balón desde el arranque del juego. No había generado muchas oportunidades en el área de Jordania, pero ya gana el partido gracias a un golazo de Lo Celso y un penal de Lautaro. 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
1: Regresamos al estadio de Kansas City, en donde Austria ya se adelanta en el marcador con gol de Marco Arnautovic, y los austriacos de momento se colocan en el segundo puesto del grupo J, que está bastante, bastante cerrado. 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

0: ¿Alguna vez te has preguntado por qué a las 10 de la noche tu cuerpo ya pide almohada?
1: Aunque tu mente todavía quiera ver un capítulo más de tu serie favorita.
0: ¿O por qué te da hambre más o menos a la misma hora, como si alguien dentro de ti llevara un horario escondido?
1: Pues resulta que sí, dentro de ti hay un reloj. No tiene manecillas ni hace ruido, pero lleva millones de años dando la hora.
2: Se llama reloj circadiano.
1: Y trabaja siguiendo ciclos de 24 horas, justo como el giro de la Tierra. Gracias a él, tu cuerpo sabe cuándo despertar, cuándo comer y cuándo apagar las luces para dormir.

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1: Cítos de grasa, libera glucosa y prepara al cuerpo para que cuando suene el despertador o entre el primer rayo de sol por la ventana, tengamos la energía lista para arrancar el día. Pero ojo, este reloj tan fino se puede descomponer. Trabajar de noche, desvelarte con el celular a las 2 de la mañana o saltarte horas de sueño es como meterle arena a un reloj suizo. Cuando nuestros ritmos circadianos se alteran, el cuerpo lo cobra caro. Obesidad, diabetes, depresión e incluso estados psicóticos pueden aparecer. Y no solo nos afecta a nosotros. La luz artificial que invade la noche también altera los ciclos de reproducción de muchos animales. En 2017, tres científicos estadounidenses, Jeffrey Hall, Michael Rosbach y Michael Young, recibieron el Premio Nobel de Medicina por descubrir los llamados genes reloj, el manual de instrucciones que le dice a nuestras células cómo fabricar las proteínas que aceleran o frenan nuestro reloj interno. Así que esta noche, cuando sientas que los párpados te pesan y el cuerpo te pide cama, no le eches la culpa al cansancio nada más. Agradece a ese pequeño reloj escondido en tu cerebro que lleva toda tu vida cuidando de ti. En silencio, sin pilas, sin alarma. Solo con la luz del sol y la oscuridad de la noche. Con información del doctor Raúl Aguilar Roblero, del Instituto de Fisiología Celular de la UNAM. Un guión de Leonardo Santiago, con información del portal Ciencia UNAM. Les saluda Mónica Genis.
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Hola, soy Kun. Bienvenidos a un episodio de Moon Cycles Radio Show. Muchas gracias a todos por sintonizar el programa. Y en esta ocasión he preparado un

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1: Y Jordania en este segundo tiempo ha tenido una llegada y con eso le bastó para meter el primer gol y logra acortar distancia ante Argentina. 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
1: Volvemos a Kansas City, donde Argelia y Austria tienen una feria de goles. 2-2 se encuentra el resultado al momento, como 30 minutos por jugar para concluir la fase de grupos del grupo J, que se pone súper, súper apretada y emocionante. 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Si apuestas al marcador correcto de 3-3 entre Argelia y Austria, cobrarías 5,750 pesos. Bienvenidos al juego.
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1: Se viene la recta final de este partido en el partido de fase de grupos que define al grupo J y con ello los 16avos de esta Copa Mundial. Esto se mantiene empatado 2-2 entre Argelia y Austria y veremos si aún tienen para más. 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
1: Vaya que tuvimos grandes encuentros en esta jornada sabatina. Argentina y Jordania se han quedado cortos en intensidad y emociones. Con Messi ya en la cancha, esperemos nos regalen un gran cierre para bien del aficionado. 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
4: Revista del Consumidor. Radio. Polvo, lluvia, tráfico. Nuestro coche aguanta de todo, pero mantenerlo limpio no tiene por qué ser un lujo. 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
4: En la actualidad, crear nuestras propias tecnologías domésticas es la opción ideal para elaborar productos básicos con ingredientes de calidad y muy accesibles.
6: Lo mejor, no tenemos que buscar por horas lo que necesitamos, ya que lo encontramos en tiendas de materias primas y droguerías. 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
6: 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Su preparación nos va a tomar nada más y nada menos que 25 minutos. Sin duda, una gran ventaja.
4: Para poder elaborar nuestro champú para auto, comenzamos vertiendo el agua en la cacerola y la calentamos. Una vez caliente, agregamos polisorbato 20 y revolvemos. Cuando el agua esté a punto de hervir, agregamos una cucharada sopera de cera de carnaúba. Agitamos hasta que se incorpore por completo y dejamos hervir durante 3 minutos. Retiramos del fuego, agregamos el lauril éter sulfato de sodio y removemos suavemente. Después incorporamos el colorante y mezclamos hasta que el color sea uniforme.
6: Por último, con ayuda del embudo, envasamos nuestra mezcla en la botella de plástico y colocamos una etiqueta con el nombre del producto, la fecha de elaboración y de caducidad. En este caso, considera que su tiempo de caducidad es de 6 meses. Finalmente, pero no menos importante, hay que guardarlo en un lugar fresco y seco, fuera del alcance de niñas y niños. ¡Y listo! Tenemos nuestro propio shampoo para auto. Para usarlo, tome en cuenta que para 10 litros de agua se deben disolver aproximadamente 15 mililitros de shampoo. Al final del día, apostar por las tecnologías domésticas no

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6: En este momento son las 12 en punto.

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mis queridos droppers, ¿cómo están? Esto es a cargo de Buka Shade and Ellie and Four, se llama To The Sea. Es un remix a cargo de Skies que suena en Beat 100.9 Total Music. Oigan, muchas gracias por acompañarme como cada domingo. En punto de las 8 y hasta las 12 de la tarde los acompaño con muy buena música, con mucha información. Mis queridos droppers que ya me están escribiendo el día de hoy. Y también quiero presentar a Marquito que está en los controles. El día de hoy nos acompaña este fin de semana. Lo desmañanamos en domingo. ¿A qué hora te levantas? ¿Los domingos o los fines de semana, días de tu descanso frecuentemente? Como a las 7. O sea que no es tanto, ¿no? Y si vienes a trabajar, ¿cómo a qué hora? Igual 7, 6, no, antes, ¿no? Sí, igual. Bueno, es que ya algunos de nosotros tenemos como esa alarma interna que nos dice, incluso aunque no suene, tú ya te levantas a esa hora. De hecho, hoy dije, voy a poner la alarma unos 10 minutos más tarde. Y no, me levanté antes y dije, wow, creo que eso es como ya estoy siendo adulto completamente. Porque, híjole, ¿cómo nos pasaba en la primaria de que nuestros papás nos levantaban 6, 7 de la mañana? Y decíamos, nosotros podemos dormir hasta las 11 o hasta el mediodía. Y la neta es que ahorita ya nos levantamos antes que la alarma. No puede ser. Quiero saludar a Isaac Jiménez, a Javi Spike de este lado, que ya nos está escuchando también. A Gerardo González. Mario, ¿cómo estás? Que tengas un excelente día también, mi queridísimo. Alex de Manos dice, gracias por los domingos siempre estar ahí. Buenos días, droppers. Que tengan excelente domingo. Igual tú, mi querido Alex de Manos. Te mando un besote. Zavala Gutiérrez por acá también, que está yendo como a algún lugar. Ya me dirán ustedes si están en camino a algún lugar, a la Marquesa, a un pueblito mágico, a desayunar. Cuéntenme, ¿dónde están? ¿Dónde nos están escuchando también? Alan García, Roberto, Luis Cetina, Connie, querida. Luisito, ¿cómo estás? Muchas, muchas gracias, amigos. Recuerden que vamos a comenzar con muy buena música, con mucha información y que tenemos un WhatsApp. 5525-631689. Para que nos escriban por allá todo lo que ustedes quieran, porque yo los estoy leyendo en vivo y a todo color. Oigan, arrancamos en los 16 grados y tenemos una máxima para hoy de 22. O sea, el clima va a estar rico, sabroso. Esperemos que no llueva. Ok, yo prefiero que llueva mejor en domingo. Entre semana, oigan, porque el domingo no hay tráfico, entonces no se vuelve toda una locura. ¿Qué opinan ustedes? Vamos a escuchar esto a cargo de Blanca, se llama Tell Us, es un remix a cargo de Hernán Cataneo y Audio Junkies, que suena a través de Drop.

0: Son las 8:27 minutos, mis queridos amigos. Esto es a cargo de Voxia. Se llama Ethereal Education. Suena en Beat 100.9 Total Music. Quiero saludarlos a todos ustedes, Alan García, Roberto, Luis Cetina, que nos está escuchando. Por acá también dice Wicked Warwick, dice mi mascota que unas rolas de drop y unos pulques. O sea, yo veo a tu perrito y cero se ve de pulques, ¿eh? Se ve como más fino. Werovsky también, Charlie, Verpan, que nos pone una torta de tamal. O sea, fíjense cómo somos los mexicanos, ¿no? De repente tenemos tantas cosas tan deliciosas para comer que luego ya no sabemos ni qué inventar. ¿En qué lugar habían escuchado que hicieran justo bolillo más masa, más si te compras un atole, más masa todavía? Entonces ahí está tu guajolo combo, ¿no? La torta de tamal, más tu champurrado, más no sé qué le puedas agregar, torta de chilaquiles también, ¿no? Que es como tortilla más bolillo, más si le echas por ahí un tamalito, ¡ay no, qué cosa! O sea, sí es delicioso, pero ¿a dónde quedó la dieta? Como siempre dicen, pues es que somos vitamina de té, de tacos, tortas, tamales, o sea, no salimos de ahí. Y también hay algo que me dijeron que vaya, que es muy normal, que son como estas papitas, ya saben, en forma de triángulo, más chilaquiles, más queso. Y bueno, pues somos bien atascados. Entonces, en el desayuno, se supone que el desayuno es la comida más importante del día, porque rompes el ayuno. Entonces tienes que comenzar con verduras, que tu proteína, y ya después, si quieres, una tortillita o carbohidratos, ¿no? Pero nosotros comenzamos totalmente al revés. Es más, ya lo hemos platicado, cuando vamos a un restaurante, en lugar de servirte tu plato fuerte, te traen primero la fruta, que pues no es lo ideal, ¿no? Porque es dulcecita. O sea, la fruta es buena, claro que sí, pero al final de la comida, ya que te comiste tu proteína, tus verduras, ¿no? Y por acá Rams House dice, acá trabajando de home office, saludos. Pinky Canadá me dice, qué buenas rolas para este domingo, saludándote más a Sofía, Raúl desde Montreal, así como cada domingo presentes con toda la actitud y que nos traen estas rolotas. Saludos también acá que me dicen, mucho calor por acá. Hoy toca meter a los hijos al agua. Oye, está increíble. O sea, ¿dónde estás? Estás como en una cabañita ahí lejos de la ciudad. Hay una alberca deliciosa y se ve que se la van a pasar increíble, oigan. Cris dice, vivo en Acapulco, no eres la única para ir a trabajar. Ya me estoy preparando para comenzar el día. ¿Pero en qué trabajas, querido Cris? O sea, Acapulco, qué deli, pero ¿haciendo qué? Cuéntamelo todo. Saludos hasta Puebla también. Diego Lyons, que nos está escuchando. Y sí, amigos, estoy pendiente de todos ustedes para que me digan qué van a desayunar, cuál es el plan del día de hoy, a dónde van a ir. Ya saben, WhatsApp 5525-63-1689, que por acá los estamos leyendo. Mi querido Marco está en los controles. Yo soy Edith y ustedes están escuchando Beat 100.9, Total Music.
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0: 7:52 minutos, amigos. Esto es a cargo de Raiden and the Vision. Se llama Keep My Night On. Suena en Beat 100.9 Total Music. Queridísimo, ¿cómo estás? Terminación 6114. No sé por qué no me aparece tu nombre. Excelente domingo. Siempre Beat 100.9 nos dice. Gracias, mi querido. De verdad, de todo corazón, te mando un besote. Por acá también me dicen 6820. Me anima tu programa en dominguito. Pues me alegra mucho porque en domingo luego no nos da... No nos dan ganas de levantarnos, pero aquí estamos con todo, ¿eh? Y me dicen, oye, no me cree que en domingo existe personal trabajando en una estación de radio, y que menos tan temprano, y que tampoco radio escuchas interactuando. Dice, así es que saludo a la señora Rams. Señora Rams, aquí somos reales, de carne y hueso, no somos inteligencia artificial. Entonces, sí, estamos desde antes de las 8 de la mañana y hasta las 12 de la tarde con ustedes acompañándolos, porque también trabajamos en domingo. Y por acá nos dicen qué buena rola está sonando esa mezcla de gospel y electro, puff. Y sí, oigan, siempre les tratamos de poner la mejor música. Y les quiero platicar algo, porque también de este lado nos gusta platicar con ustedes, echar chismecito, ya saben, a través de el WhatsApp 5525-6316-89, porque siempre tenemos sorpresas. Ya saben que nos encanta consentirlos, ¿es cierto? 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

9:09, queridos droppers, esto es a cargo de Martin Wazlewski, se llama Spectandum, suena en Beat 100.9 Total Music. Yo soy Edith y los acompaño hasta mediodía con muy buena música, con mucha información para todos ustedes, queridos amigos. Y oigan, les quiero recordar que tenemos redes sociales, ahí les va. Las van a poder encontrar en bitdigital.mx. Para que se vayan para allá, tenemos promociones, tenemos muchas sorpresas para ustedes de ese lado. Y aparte ahí encuentran todas las redes sociales. Decisiones chiquitas que misteriosamente cuestan muchísimo. Hay decisiones importantes que tomas muy rápido, pero ya después llega una mini decisión ridícula y tu cerebro colapsa. ¿Te ha pasado esto? Por ejemplo, elegir qué ver. Tienes ocho plataformas para ver películas, series, o sea, ya tenemos miles de opciones, la verdad. Y terminas viendo trailers durante 40 minutos para acabar poniendo la misma serie de siempre o decir, pues ya me acabé hasta las palomitas, ya tengo sueño y ya mañana será otro día, ¿no? O cuando pides comida. Según tú tienes hambre y para no hacer tanto rollo, te pides comida a casa para no salir, ¿no? Y tardas tanto eligiendo que hasta se te quitó el hambre o hasta te da más coraje porque dices, oye, ya me la pasé media hora aquí viendo, ni siquiera lo he pedido y en lo que llega, en lo que pago. O elegir foto de perfil, ¿no te pasa? Te tomaste 200 fotos, sí, pero 198 no te gustaron y al final dejas la misma de hace 2 años, ¿no? Que no está mal. Pero es este trabajo que nos cuesta tomar decisiones pequeñas, que al final lo hacemos muy grande. Decidir qué contestar. Tú lees el mensaje, escribes, borras, reescribes, consultas con amigos. Y la verdad, eso pasa sobre todo cuando estás ligando, ¿no? Que, ay, a ver, se va a escuchar bien, se escuchó intenso, que no se lo tome a mal. Aparte también, a ver, o sea, platicar por WhatsApp no es lo mismo, ¿no? Que de frente. Entonces, pues puede ser que alguien se tome a mal algo que para ti fue como X, fue de risa. Y sí, sí sucede mucho, amigos, de verdad. O cuando platicas con tu jefe. Y dices, no, es que no quiero que se vea así, quiero que se vea respetuoso, no, es que siento que se vio muy intenso, no, como que se vio que estoy enojado, o no me contestó más que un ok, siento que ya se enojó, ¿qué está pasando? Y es cuando nos ponemos a rumear, a sobrepensar todo el tiempo, y lo raro es que estas decisiones pues consumen más energía porque sentimos que hay una opción perfecta por ahí escondida que tenemos que encontrar. Pero la verdad es que no la hay. Entonces, díganme ustedes qué decisión completamente ridícula o pequeña les consume demasiada energía. ¿Les ha pasado? ¿Con quién? ¿Con alguien que están conociendo? ¿Con su jefe? ¿Con su pareja? Cuéntenmelo absolutamente todo. Vámonos con Armin Van Buuren, esto que se llama Imagine. Suena a través de Drop.

0: queridos amigos, esto es de Dahlström and AKK and Jimmy Haki, se llama Faces. Es un remix a cargo de Dan Caster que suena en Beat 100.9 Total Music. Oiga, muchas gracias por acompañarme, Dominguito Sabroso. Cosas que hacemos para sentir que tenemos la vida resuelta. Hay días en que no solucionamos nada. Hay ciertas cosas que automáticamente sentimos que hacemos y ya somos una persona súper organizada. ¿Les ha pasado? Por ejemplo, hacer listas. No importa si nunca las vuelves a abrir. Tú tienes listas en post-its, en notas de tu teléfono. Las escribes como para sentirte a cargo de tu propia vida. O cuando limpias el escritorio. Son cositas que hacemos y que nos dicen, ay, se siente rico, ya tenemos la vida resuelta. Tu vida sigue igual tal vez, pero pues ahora está pasando sobre una superficie impecable, ya que ordenaste tu desktop, ¿no? Abrir notas del celular. Tú haces una nota que dice pendientes, metas, ideas, súper. Mágicamente sientes que ya estás encaminado, aunque no necesariamente. Comprar una botella de agua bonita. ¿Te sucede? O sea, yo tengo amigas, sobre todo, que tienen termos y botellas hermosas y dices, ¿dónde las guardas? Tienen como 50. Tú no sabes explicar por qué, pero de pronto como que tomar agua en un termo bonito se siente como reiniciarte. Y lo curioso es que muchas veces no buscamos organización. Buscamos la sensación de que ya estamos entrando en orden, porque hacer una mini cosa productiva engaña a tu cerebro tantito como para que se te vaya todo ese caos que tienes en la mente. ¿Qué haces tú para sentirte organizado aunque en realidad no lo estés? ¿O qué haces para organizarte realmente? Y pásanos el tip, eso estaría increíble. Rick, ¿cómo estás? Dice, muchas gracias por un buen mix de electrónica. Feliz domingo. Enero también dice, ¿a dónde llegamos? Pues por acá están saludando, amigos, que vamos a estar viéndonos esta semana también para la fiesta del fútbol. 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Entonces, vaya, eso es increíble. Así es que vayan, amigos. Son las 9:28, yo soy Edith y los acompaño en Drop hasta las 12 de la tarde.
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0: para las 10 de la mañana, queridos amigos. Esto es a cargo de Angelo Ferrer y se llama I'm Talking to You. Suena en Beat 100.9 Total Music. Oigan, gracias por acompañarme como siempre. Ya saben que tenemos un número de WhatsApp. Estamos súper pendientes de todos ustedes y ahí les va por si no lo tienen guardado. 5525-6316-89, ¿va? Para que me escriban, para que me saluden a través del número de WhatsApp y sigamos platicando con todo. Oigan, cosas que hacemos, pequeñas victorias que se sienten más grandes de lo que deberían. Porque hay cosas que objetivamente no cambian tu vida, pero en el momento se sienten como si el universo estuviera de tu lado, ¿no les pasa? Por ejemplo, cuando tenemos mucha prisa y encontramos estacionamiento súper rápido. Literal, ni llegaste y ya sientes que hoy es tu día. O que el elevador llegue vacío, sin esperar, sin gente, sin contacto visual incómodo. Experiencia premium totalmente. Sacar el USB a la primera. Ese momento donde conecta del lado correcto te hace sentir como más inteligente de lo que eres. Son cosas que de verdad suceden. Llegar justo cuando cambia el semáforo. Así de que no corres, no frenas, no esperas, solamente fluyes con el destino. Y lo raro es que estas mini victorias duran como 4 segundos, pero te mejoran el humor muchísimo. O sea, más que cosas importantes, como cuando el microondas marca justo el tiempo exacto, cuando encuentras ese lado fresco de la almohada y hace mucho calor, cuando en el súper no hay fila, ese tipo de cosas pequeñas que al final se convierten como en logros o en regalitos grandes, ¿no? Entonces, yo creo que estaría bien padre enfocarnos en este tipo de situaciones en lugar de estar pensando todo el tiempo en ¡ay, es que hay tráfico! ¡Es que no, las cosas no me van a salir así como yo quiero! Son este tipo de detalles que luego se nos pasan porque estamos con el estrés de la vida, no los apreciamos y nos enfocamos más en lo negativo. Entonces, qué increíble es justo decir, bueno, pues me voy a fijar en estas cosas bellas que me regala el día de hoy, ¿no? Y por acá Dago me dice, me gustaría ser un dropper. Enseguida te voy a mandar el link. Si ustedes quieren ser parte del chat de los droppers, solamente me escriben justamente al WhatsApp y yo se las mando en un minutito, ¿va? Así es que ahorita nos vamos y regresamos muy pronto, pero mientras aprovecho para enviarles el enlace y que se puedan unir al grupo, mis queridos amigos. Yo soy Edith, siguen escuchando Beat 100.9 Total Music.
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Son las 10:09, amigos. Estamos escuchando esto a cargo de Camo, Fat and Masano. A Niula se llama Oblivion. Suena en Beat 100.9 Total Music. Y, oigan, platiquemos acerca de esas pequeñas cosas que nos arruinan el humor instantáneamente. Hay cosas que no son graves necesariamente, pero te cambian el mood en menos de un segundo. Y eso realmente pasa. Por ejemplo, cuando tienes una llamada importante o estás editando un video en tu celular o

Estás platicando con alguien y de repente, bye. Entras en modo supervivencia sin motivo porque tu batería ya está en un 2%, se te acaba, ya no puedes pedir ni siquiera tu Uber para que pase por ti, tienes que pedir cargador, sí. Te arruina ese momento. O pisar agua con calcetines. Casi no pasa, pero sí ha sucedido. Entonces no es dolor, es como, ok, ya arruinaste mi día. Cuando está lloviendo y de repente se te mete el agua a los zapatos. ¿Qué onda con que no haya señal en el elevador? Te digo, tal vez estás en una llamada súper importante. Te subes al elevador y de repente ya estás tú solo, tú sola. Y eso incomoda más de lo que debería. O cuando el audio no se manda. Lo envías, falla. Lo vuelves a enviar, falla otra vez y ya estás viviendo una crisis emocional por WhatsApp. Sí pasa, de verdad. Y lo curioso es que ninguna de estas cosas pues es importante realmente, pero sí tienen el poder de cambiarte de humor, de hacerte suspirar fuerte, de cuestionar tu vida en 3 segundos. Y lo que hace rato estábamos platicando es, ok, estas pequeñas cosas que en lugar que te arruinen el humor, como que te hacen apreciar la vida, ¿sabes? Entonces yo creo que está en nosotros saber en qué nos vamos a enfocar, ¿no les parece? Oigan, quiero saludar de este lado a Oscar, que me dice, esas microdecisiones me pasan seguido, más cuando son cosas importantes o muy relevantes, pero eso ayuda a saber cómo actuar en el momento y te forma carácter. Y por acá también nos están compartiendo fotos de... De hecho, a algunos de ustedes me los encontré el día de ayer en la marcha. Y pues suban fotos a historias y yo las reposteo, amigos. Así es que, qué gusto me dio verlos. Siempre me da gusto platicar con ustedes, topármelos en cualquier evento. Aluche, ¿cómo estás? Buenos días, excelente domingo desde Ciudad Juárez. Yeah, que nos está escribiendo. Y también por acá Oscar nos pasa un tip. Dice, lo que sí me ha funcionado para organizar y planear es tener un pizarrón mensual. Me da más claridad, eso sí. Y yo lo que agregaría es, dejen ustedes lo mensual, semanal, porque cada semana cambian los planes, cambian las cosas. Entonces, si lo tienen semanal, pues ya prácticamente también lo tienen mensual. Y si dedican un día, por ejemplo, el domingo, hoy, sería buena idea que chequen qué onda, van bien, para dónde jalan, qué pueden hacer para organizar su vida, para organizar su día, su semana, y que puedan lograr todas las metas, que de eso se trata, de ser felices y lograr todo lo que nos propongamos. ¿Qué tal, eh? Muchas gracias por acompañarme. Esto es The Client, se llama Can You Feel, suena en Beat 100.9.

0: Son las 10 con 19 minutos, amigos, ¿cómo están? Esto es de David Guetta and Snap and Martin and Horger. Se llama PWR. Suena en Beat 100.9 Total Music. Y, oigan, de este lado ya estoy recibiendo varios de sus mensajitos. Rebeca Buberoff, Dago por acá también, Janelli Alejandra, que me dice, ayer con ustedes bailando. Oigan, sí, sí fueron a la marcha, mándenos fotos. Si por ahí tienen una foto con nosotros, también etiquétenos. Eso siempre nos encanta. Oigan, momentos raros en el tráfico que todos vivimos. Porque el tráfico no solamente es tráfico, es una serie de situaciones sociales incómodas, disfrazadas de manejo, porque cuando alguien te deja pasar y no sabes cómo agradecer, le haces luces, la mano, la sonrisa, todo al mismo tiempo y aún así sientes que no fue suficiente. Pero qué padre, ¿no? Qué padre tener esta educación de uno a uno, te dejo pasar, no te preocupes. Manejar con música triste sin razón. Todo bien va en tu vida, tal vez, yo soy, pero ahí vas manejando como protagonista de película dolida. Cuando me la estoy pasando mal, amigos, yo no puedo, o sea, yo no puedo poner música triste. De verdad, quiero que ustedes me expliquen, por favor, cómo es esta onda de querer sentirse más tristes. Creo que es completamente natural, pero a mí no me sale. O sea, si yo me siento triste, no pongo música incluso, como que quiero estar en silencio, ¿saben? Pero menos voy a poner una canción triste si sé que me voy a ir al piso. ¿Cómo le hacen ustedes? O sea, es como un momento de sacar toda la furia, de sacar toda la tristeza, de descarga. Yo creo que va por ahí, ¿no? Pero la verdad es que a mí no me funciona, definitiva. Y pelearte mentalmente con otros conductores también en el tráfico. No dices nada, pero ya hiciste un argumento completo en tu cabeza, ganaste la discusión, cerraste el caso. Y hay veces que pues, nos quedamos más nosotros con el coraje que la otra persona, ¿no? Entonces hay que trabajar en nuestra inteligencia emocional. Ah, lo digo bien fácil, ¿verdad? Pero sí, está cañón. Y lo curioso es que vivimos pues en el tráfico y vivimos mil microemociones. Paciencia o la falta de estrés. Culpa si te metes mal, si fue tu culpa, ¿no? Felicidad cuando avanza un semáforo. Y la verdad es que, pues todo se resume en, pues hay que relajarnos un buen, hay que trabajar con nuestra inteligencia emocional. Pero oigan, sí me quedé con esta duda de, pues, cuando estás triste y escuchas música más triste. En un ratito vamos a platicar acerca de eso. Yo soy Edith, sigues escuchando Beat 100.9, Total Music.
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10:44, amigos. Esto es de Michael Mayer and Joe Goddard and Solomon. Se llama For You. Son en Beat 100.9, yo soy Edith. Y te acompaño hasta las 12 de la tarde con muy buena música, con mucha información y con datos curiosos y notas virales. Bueno, pues ahí te va. ¿Alguna vez has tenido un baile en tu prepa, en tu secundaria, en la uni? Y bueno, pues qué padre si encontraste a tu pareja ideal, pero hay muchas personas que no, pues que tal vez invitan a la chica, pero que les dice que no, o que ya tienen pareja, vaya, total, que no va con alguien. Entonces, ¿tú qué dirías? ¿Irías al baile o te quedas en tu casa porque no tienes pareja? Ahí te lo dejo de tarea, porque hay un chico que se volvió viral, increíble, que no encontró pareja para el baile de graduación, pero ¿saben qué? Llevó a alguien bien especial. Ahorita les voy a contar la historia. Este chico es de Estados Unidos, allá en Virginia. No encontró justo su cita para el baile de graduación de la prepa, entonces dijo, pues ¿por qué no? A mi gata le pongo un vestido rosa y la llevo a la fiesta. De verdad, yo creo que de ahí muchas mujeres le escribieron a sus redes sociales. Yo hubiera sido una de ellas, de verdad. Este chavo se llama Sam Steingard. Le puso este vestidito a su gata que se llama Ruby the Cat. La llevó como acompañante y las fotos se volvieron virales no solamente en su escuela, sino en las redes sociales de todo el mundo. Y lo que él dijo fue, mi hermano llevó a... mi hermano llevó a nuestra gata al baile de graduación. Mi mamá decidió comprarle un vestido y un collar para que tuviera, pues, a alguien con quien tomarse fotos. Es que yo no puedo con esto, de verdad. Y Ruby the Cat es un miembro importante de la familia de ellos desde hace 10 años. La encontraron en un restaurante que se llamaba Ruby Tuesday y justamente de ahí su nombre. Entonces comparte un gran vínculo y yo podría agregar, bueno, aparte es un gato excepcional porque le gusta salir de casa. Es bien difícil cuando sacas a un gato de casa, ¿no? Y dicen, cuando era más pequeña, me acompañaba caminando hasta la escuela. ¿Qué? Y ella regresaba sola a casa donde me esperaba, ya que yo salía de clases. No puede ser. Ama mucho a Sam porque le gusta hablarle con voz de bebé y le da regalos de vez en cuando. Imagínate qué hermoso. De verdad, o sea, que te hayas graduado, que lleves a tu gata, que es tu mejor amiga, que, bueno, pues, qué mejor compañera que ella, ¿no? Yo hubiera soñado con eso, pero mi gata, ¡uy! Jamás se hubiera dejado. Pero qué hermoso, es como el sueño. Así es que, amigos, pues, moraleja, si no tienen compañía, si alguien los rechaza, siempre puede haber una mejor opción para que los acompañe. O ustedes solos, ustedes solas. La cosa es que no se queden con las ganas. Vamos a escuchar esto a cargo de Mason Collective and Fletch and Ellie Allen. Se llama Sun Goes Down. Suena en Beat 100.9.

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11:08, mis queridos amigos. Esto es a cargo de Hugel and Ultranate and Aymal Angel. Se llama Moving to the Sun. Suena en Beat 100.9 Total Music. Saludo a Oscar, a Hichu, a... Oye, y aquí nos están poniendo el pizarrón de la planeación. Hace rato que les estaba preguntando, ¿cómo le hacen ustedes para organizar su vida? ¿Cada semana, cada mes o no hacen absolutamente nada?

están saludando y aquí nos piden que agreguemos al grupo. Claro que sí, mi querido, por ahí estás. Y oigan, yo sé que muchos de nosotros somos fans de Carl Cox, el mago de los tres platos. Les voy a decir algunas curiosidades de esta leyenda viva de la música electrónica, porque tiene pues algunas cosas que no sabíamos, como por ejemplo, ¿ustedes tenían idea de dónde es? Tiene origen caribeño, nació en Barbados, no en Inglaterra, y ahora pues está en Gran Manchester. Es el padre fundador del rave. ¿Por qué? Porque fue pionero en las fiestas ilegales al aire libre y pinchó en eventos legendarios como Shroom, como Sunrise Rave. Tiene una colección de vinilos épica que cualquiera quisiéramos. Tiene, imagínense nada más, ¿cuántos tienen ustedes en casa? ¿5, 10, 15, 20? Tiene 15,000 vinilos guardados en un garage triple en Melbourne, allí en Australia, que se ordenan cronológicamente desde 1968. Y bueno, pues la música es su droga, como para todos nosotros. Siempre ha llevado una vida limpia, declarando que pues la música es como lo único a lo que es adicto. Y me encanta. Aplausos y por favor sigamos todos su ejemplo. Es un actor ocasional. Apareció en películas como Generación Éxtasis, What We Started, junto a Martin Garrix. ¿Ustedes se sabían estos datos curiosos

de El Mago de los Tres Platos? Pues ahora ya lo saben, mis queridos amigos. Oigan, y Rebeca Buberoff puso la foto de este chico que les estaba contando que llevó a su gata preciosa al baile. Y sí, véanla, váyanse al WhatsApp porque ahí lo van a conocer. Hermoso, yo lo hubiera hecho si se hubiera dejado, 100%. Smith Club Music, bienvenido también de este lado todos ustedes. Y bueno, pues seguimos con este programón, amigos. Recuerden que los acompaño los domingos desde las 8 de la mañana y hasta las 12 de la tarde. Ya casi terminamos, 11:11. Pidan un deseo. ¿Listo? ¡Y qué hermoso! Gracias, gracias a todos ustedes por acompañarnos. The Double X es lo que vamos a poner. Se llama On Hold, suena en Beat 100.9, Total Music.

0: Son las 11:20. ¡Qué buena rola! La verdad es que para aquellos que de repente tenemos cosas por ahí que necesitamos resolver, The 1975 queda perfecto. About You. Y justo estábamos platicando hace un rato de qué onda, porque cuando estamos tristes queremos escuchar pues más canciones tristes. Parece contradictorio, ¿no? Si ya estás sad, ¿por qué pondrías una canción que te da más el bajón? Pues resulta que mucha gente hace eso. ¿Por qué? Porque nos hace sentir comprendidos. Cuando escuchas una canción que dice exactamente lo que estás sintiendo, tu cerebro recibe algo parecido a, ok, alguien más ha pasado o está pasando por esto, y eso puede ser reconfortante, porque pone en palabras cosas que no sabemos explicar. A veces no sabes por qué te sientes raro, pero escuchas esa canción y dices, ¡era eso! ¡Es mi rola! Y porque nos ayuda a procesar emociones. Curiosamente, escuchar música triste en un entorno seguro puede ayudar a liberar emociones en lugar de reprimirlas. Como les digo, es un escape. Por eso la gente pues llora con una canción, se siente mejor después, sigue con su día. Y porque no siempre la percibimos como triste. Muchas canciones tristes también son bonitas, nostálgicas, tranquilas, melancólicas. Y la melancolía puede sentirse agradable aunque la emoción sea triste. Qué loco, ¿no? Y porque nos gusta sentir cosas. Suena raro, pero es verdad. No siempre buscamos estar felices. A veces buscamos sentirnos conectados con lo que estamos viviendo. Y aquí entra esta pregunta para todos ustedes. ¿Cuál es esa canción que ponen cuando están tristes, aunque saben perfectamente que los va a poner peor? Es que, y por favor, explíquenme por qué lo hacen. Yo ya les di algunas explicaciones, pero díganme si coincide con ustedes o ustedes tienen alguna razón en específico, ¿no? Les gusta sentirse entendidos. El cerebro no siempre quiere cambiar de emoción, ¿eh? Quiere procesarla. Entonces, a veces no buscas rolas que te animen. Buscas algo que combine con lo que sientes. Entonces, una canción triste puede sentirse pues, más cómoda que una feliz, ¿no? Y porque nos deja sentir sin tener que hablar. Hay emociones difíciles de explicar, claro, pero poner esa rol es como decir, ok, esto es lo que quería justamente. Entonces, a veces ponemos canciones que ya relacionamos con recuerdos, con personas, con etapas. Esto me sucede mucho. Entonces ya no escuchas la canción. Escuchas eso que te hace recordar. Es como si regresaras a ese momento. ¿Te ha pasado? Yo soy Edith en Beat 100.9 Total Music.
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11 con 48 minutos, amigos. Esto es a cargo de J-Lo, se llama Alive. Es un remix a cargo de Thunder Plus Club Anthem. Suena en Beat 100.9 Total Music. Oigan, ya llegamos al final de este programa, pero les quiero recordar que vayan a la fiesta del fútbol, que es la plataforma digital especial de NRM, para que vivan la emoción de esta fiesta junto a Beat 100.9. ¿Y qué van a poder hacer ahí? 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Quiero saludar a Enero 2026, Miguel Ángel, Pepe García Becerril, también Mario, que nos están escuchando el día de hoy. Por acá, ¿quién más? También Rebeca y a todos ustedes que estuvieron presentes, recuerden que los domingos desde las 8 de la mañana los acompaño y hasta las 12 de la tarde, como siempre. Y de lunes a jueves, bueno, pues ya saben que estoy con Sandra desde las 4 de la tarde y hasta las 6 en la tardecita. Oigan, espero que se la hayan pasado muy padre. Recuerden que el clima está loquísimo. Yo desde aquí, desde la cabina, veo como mucho solecito, como que hace calor, pero tengo mucho frío en la cabina y eso nunca pasa. O sea que es el día perfecto para ir al gimnasio porque vamos a aguantar más. Recuerden que cuando hace calor como que no sé qué pasa, que no, media hora y ya, pero si no, hora y media, hasta 2 horas. Bueno, no, una hora voy a ir por lo menos. Estamos en los 21 grados, amigos, son 10 para las 12 de la tarde y les quiero recordar el número de WhatsApp. 5525-6316-89. Por allá los estoy leyendo. Y también nuestras redes sociales, tenemos absolutamente todas y las van a poder encontrar en nuestra página oficial. ¿Cuál es? bitdigital.mx. Así es que mañana tenemos una cita en punto de las 4 de la tarde. Gracias a Marquito en los controles. Yo soy Edith y nos escuchamos pronto. Esto es de Hamex, se llama Dance Stop. Suena en Bit 100.9. Bye, bye.

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14: Y amigos, domingo de echar la flojera, domingo de escuchar muy buena música aquí en Beat 100.9 y domingo de, pues sí, echar frituras. ¿Tú qué dices, mi Ru? Claro que sí, claro que sí. En fin, esta vez me toca presentar a este gran DJ productor proveniente de Escocia y que justamente se especializa en la escena underground. Estoy hablando del buen DJ Kevin McKay. Este DJ que justamente, si quieren escuchar algo nuevo, algo diferente, este radio show es el indicado. Y que también les quiero decir que justamente uno de mis mejores amigos acaba de regresar de allá, de Inglaterra, y fue a Glasgow. Y me dijo que justamente hay bastante escena electrónica y que aunque sea un pueblo bastante tranquilo, se escucha la música en todos lados. Es bastante interesante y creo que también sería muy padre vivirlo algún día. Algún día. Esperemos que sí. En fin. Síganos en nuestras redes sociales. Beat1009FM, Beat100.9. A mí me pueden encontrar como Fixval, FIXXVAL. Ya saben que yo los acompaño todo este fin de semana a cargo de estos DJs productores de la Casa Beat. Y también vayan a fiestafutbol.com.mx, en donde pueden encontrar contenido referente de esta gran fiesta del fútbol. Y también quiero decirles que espero que estén armando el álbum oficial de Beat100.9, porque ahí encontrarán todas las estampas del Beat Team. Así que, bueno, ya saben, si encuentran la mía, échenle una pic y taguenme. Ya saben, Fixval, FIXXVAL. En fin, vámonos mi Ru en los controles. Y vamos a escuchar esto de Glasgow Underground con Kevin McKay aquí en Beat100.9. Total Music.
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10: Amigos, están escuchando Beat 100.9 Total Music. Yo soy Samna y quiero invitarte a que vayas y nos sigas en redes sociales, arroba Beat1009FM, y a mí me encuentras como arroba Samna Mendiola para que también estemos en contacto por allá. Ahora es el turno de Adam Baer, que nos va a presentar su radio show Drum Code. Y el origen del nombre de este super radio show es que antes de la creación oficial de Drum Code, Adam lanzó el EP titulado Drum Code's One en 1995 para el sello holandés Planet Rhythm, y fue tras experimentar con sonidos más crudos que en 1996, cuando vendió su parte de aquel sello y fundó oficialmente Drum Code, creando así su propio imperio. Ahora vamos a disfrutar de este famosísimo radio show. Esto es Drum Code de Adam Baer, suena en Beat 100.9 Total Music.
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1: Sudáfrica y Canadá protagonizan un duelo histórico en el inicio de los 16avos de final del Mundial 2026. Ambos superaron sus mejores actuaciones mundialistas y ahora buscan seguir sorprendiendo. Hoy uno de ellos hará historia, ya que ninguno ha superado un cuarto partido en un Mundial. 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
1: Sin nada para nadie en estos primeros 30 minutos de juego, donde Sudáfrica ha sido el equipo que propone, mientras Canadá espera un contragolpe para abrir el marcador, algo que parece cuestión de tiempo. 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
1: Arranca la segunda parte y habrá que ver lo que ofrece la selección de Canadá, quienes al ser anfitriones tienen una obligación ante su público que abarrotó el estadio Los Ángeles. Por su lado, Sudáfrica no tiene nada que perder y lo dará todo por ganar. 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
1: Tal parece que la localía no está pesando para nada en estos momentos y la emoción de celebrar el gol para cualquiera de estas dos selecciones ha sido ahogado en cada uno de los presentes en el estadio. Todo parece que ambos están decididos a extender las acciones a tiempo extra e incluso en penales. 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
25: 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Presenta el marcador final.
26: Termina el primer encuentro de los 16avos de final y el primer anfitrión logra clasificarse. El resultado final, Canadá 1, Sudáfrica 0. Los canadienses sufrieron bastante. El partido por algún momento parecía que se lo llevaba Sudáfrica, pero prácticamente al final del encuentro, Canadá encuentra un gol solitario y esto sella su victoria, logrando avanzar así a la siguiente fase. 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
3: Y amigos, seguimos con esta tarde de muy buena música a cargo de estos DJs productores de la Casa Beat. Y esta vez me toca presentar a este gran DJ referente de la escena mundial de la música, puedo decirlo, no específicamente de la música electrónica. Y estoy hablando de Tiesto, este gran DJ productor que justamente estoy viendo en sus redes sociales que ya se presentó, no sé dónde la verdad, pero Marocco. Ya se presentó el buen Tiesto y la verdad se ve una fiestota, así que bueno, te mandamos un gran saludo, mi Tiesto. Y ya saben que síganos en nuestras redes sociales, Bit1009FMBit100.9. A mí me pueden encontrar como Fixval, FIXXVAL. Otra vez lo voy a decir, fiestafutbol.com.mx, en donde pueden encontrar todo.

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0: Y amigos, seguimos con muy buena música aquí en Beat 100.9. Ya saben que yo los acompaño este gran fin de semana a cargo de estos DJs productores de la Casa Beat. Y esta vez me toca presentar a esta compañía disquera que justamente es una de las grandes en la industria de la música electrónica. Y que justamente su logo es una S. La verdad es que para mí representa algo de la infancia, algo bastante bonito en mi corazón. Así que estoy hablando de Spinning Records con su concepto radiofónico Spinning Sessions. Y sí, esta gran disquera que justamente se especializa en firmar DJs productores que justamente han sido grandes en esta escena. Así que si quieren buscar algo nuevo, incluso algo más comercial, Spinning Sessions, este es el indicado. Así que síganos en nuestras redes sociales, Beat1009FM, Beat100.9. A mí me pueden encontrar como Fixval, F-I-X-X-V-A-L. Oigan, y muchas gracias a todos los que nos acompañaron en el Pride. Les mando un saludo y gracias por saludarnos. Así que les mando un abrazo. Y bueno, vámonos mi Ru, vamos a escuchar esto, Spinning Sessions, aquí en Beat100.9, Total Music.
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3: 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And welcome to a brand new edition of Spinning Sessions. 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